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0: Es la hora 23, 32 minutos.
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3: Durante agosto, los niños son invitados especiales en el Complejo Ecológico Municipal. Los menores de 12 años ingresan gratis y todos los domingos habrá espectáculos, juegos, música y sorteos para disfrutar en familia. Se avanza la limpieza y profundización del reservorio ubicado en el barrio Gines Benítez, además de los trabajos en el reservorio de calle 22 y 71 en la zona norte. El Plan Sáenz Peña Sustentable y Circular realizó muestras interactivas en el Centro Cultural Municipal y en Casa de Cultura, donde los vecinos pudieron conocer de cerca las distintas iniciativas que impulsa el programa para fomentar una gestión responsable de los residuos. Se enripiaron calles en el barrio Sáenz Peña, sobre calle 63, también en calle 5, desde la 48 hasta la 56 del barrio Arce. El área de electrotecnia trabajó en la repotenciación de luminarias. El Plan Municipal de Lectura visitó el comedor y merendero Pancitas Felices en el barrio Belgrano, donde compartió una tarde de lectura, aprendizaje y recreación junto a más de 60 niños que asisten al lugar. Se lleva adelante la preparación del suelo para dar continuidad a la pavimentación de la Avenida 2, mientras que avanzan los trabajos de hormigonado sobre calle 26, entre 33 y 35. En la intersección de calle 28 y 17, se ejecuta el reemplazo de antiguos tubos de hormigón por una nueva alcantarilla de gran porte.
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0: Es la hora 23, 46 minutos.
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5: Tiago PZK. Señorita.

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1: Durante agosto, los niños son invitados especiales en el Complejo Ecológico Municipal. Los menores de 12 años ingresan gratis y todos los domingos habrá espectáculos, juegos, música y sorteos para disfrutar en familia. Se avanza la limpieza y profundización del reservorio ubicado en el barrio Gines Benítez, además de los trabajos en el reservorio de calle 22 y 71 en la zona norte. El Plan Sáenz Peña Sustentable y Circular realizó muestras interactivas en el Centro Cultural Municipal y en Casa de Cultura, donde los vecinos pudieron conocer de cerca las distintas iniciativas que impulsa el programa para fomentar una gestión responsable de los residuos. Se enripiaron calles en el barrio Sáenz Peña, sobre calle 63, también en calle 5, desde la 48 hasta la 56 del barrio Arce. El área de electrotecnia trabajó en la repotenciación de luminarias. El Plan Municipal de Lectura visitó el comedor y merendero Pancitas Felices en el barrio Belgrano, donde compartió una tarde de lectura, aprendizaje y recreación junto a más de 60 niños que asisten al lugar. 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En la intersección de calle 28 y 17, se ejecuta el reemplazamiento.

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0: Es la hora 0:15 minutos.
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2: Lisa Rosalía, New Woman.

0: Es la hora 0, 32 minutos.
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3: Durante agosto, los niños son invitados especiales en el Complejo Ecológico Municipal. Los menores de 12 años ingresan gratis y todos los domingos habrá espectáculos, juegos, música y sorteos para disfrutar en familia. Se avanza la limpieza y profundización del reservorio ubicado en el barrio Gines Benítez, además de los trabajos en el reservorio de calle 22 y 71 en la zona norte. El Plan Sáenz Peña Sustentable y Circular realizó muestras interactivas en el Centro Cultural Municipal y en Casa de Cultura, donde los vecinos pudieron conocer de cerca las distintas iniciativas que impulsa el programa para fomentar una gestión responsable de los residuos. Se enripiaron calles en el barrio Sáenz Peña, sobre calle 63, también en calle 5, desde la 48 hasta la 56 del barrio Arce. El área de electrotecnia trabajó en la repotenciación de luminarias. El Plan Municipal de Lectura visitó el comedor y merendero Pancitas Felices en el barrio Belgrano, donde compartió una tarde de lectura, aprendizaje y recreación junto a más de 60 niños que asisten al lugar. 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

0: Es la hora 0:45 minutos.
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1: Billie Eilish, Tears of a Fiver.

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0: Es la hora 1:02.
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1: Durante agosto, los niños son invitados especiales en el Complejo Ecológico Municipal. Los menores de 12 años ingresan gratis y todos los domingos habrá espectáculos, juegos, música y sorteos para disfrutar en familia. Se avanza la limpieza y profundización del reservorio ubicado en el barrio Gines Benítez, además de los trabajos en el reservorio de calle 22 y 71 en la zona norte. El Plan Sáenz Peña Sustentable y Circular realizó muestras interactivas en el Centro Cultural Municipal y en Casa de Cultura, donde los vecinos pudieron conocer de cerca las distintas iniciativas que impulsa el programa para fomentar una gestión responsable de los residuos. Se enripiaron calles en el barrio Sáenz Peña, sobre calle 63, también en calle 5, desde la 48 hasta la 56 del barrio Arce. El área de electrotecnia trabajó en la repotenciación de luminarias. El Plan Municipal de Lectura visitó el comedor y merendero Pancitas Felices en el barrio Belgrano, donde compartió una tarde de lectura, aprendizaje y recreación junto a más de 60 niños que asisten al lugar. 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En la intersección de calle 28 y 17, se ejecuta el reemplazo de antiguos tubos de hormigón por una nueva alcantarilla de gran porte.

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0: Es la hora 1:18 minutos.
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0: Es la hora 1:32.
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3: Durante agosto, los niños son invitados especiales en el Complejo Ecológico Municipal. Los menores de 12 años ingresan gratis y todos los domingos habrá espectáculos, juegos, música y sorteos para disfrutar en familia. Se avanza la limpieza y profundización del reservorio ubicado en el barrio Gines Benítez, además de los trabajos en el reservorio de calle 22 y 71 en la zona norte. El Plan Sáenz Peña Sustentable y Circular realizó muestras interactivas en el Centro Cultural Municipal y en Casa de Cultura, donde los vecinos pudieron conocer de cerca las distintas iniciativas que impulsa el programa para fomentar una gestión responsable de los residuos. 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

0: Es la hora 1:46.
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1: Durante agosto, los niños son invitados especiales en el Complejo Ecológico Municipal. Los menores de 12 años ingresan gratis y todos los domingos habrá espectáculos, juegos, música y sorteos para disfrutar en familia. Se avanza la limpieza y profundización del reservorio ubicado en el barrio Gines Benítez, además de los trabajos en el reservorio de calle 22 y 71 en la zona norte. El Plan Sáenz Peña Sustentable y Circular realizó muestras interactivas en el Centro Cultural Municipal y en Casa de Cultura, donde los vecinos pudieron conocer de cerca las distintas iniciativas que impulsa el programa para fomentar una gestión responsable de los residuos. Se enripiaron calles en el barrio Sáenz Peña, sobre calle 63, también en calle 5, desde la 48 hasta la 56 del barrio Arce. El área de electrotecnia trabajó en la repotenciación de luminarias. El Plan Municipal de Lectura visitó el comedor y merendero Pancitas Felices en el barrio Belgrano, donde compartió una tarde de lectura, aprendizaje y recreación junto a más de 60 niños que asisten al lugar. 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

0: Es la hora 2:16 minutos.
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4: Es la hora 2. 30 minutos.
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6: Durante agosto, los niños son invitados especiales en el Complejo Ecológico Municipal. Los menores de 12 años ingresan gratis y todos los domingos habrá espectáculos, juegos, música y sorteos para disfrutar en familia. Se avanza la limpieza y profundización del reservorio ubicado en el barrio Gines Benítez, además de los trabajos en el reservorio de calle 22 y 71 en la zona norte. El Plan Sáenz Peña Sustentable y Circular realizó muestras interactivas en el Centro Cultural Municipal y en Casa de Cultura, donde los vecinos pudieron conocer de cerca las distintas iniciativas que impulsa el programa para fomentar una gestión responsable de los residuos. 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El área de electrotecnia trabajó en la repotenciación de luminarias. El Plan Municipal de Lectura visitó el comedor y merendero Pancitas Felices en el barrio Belgrano, donde compartió una tarde de lectura, aprendizaje y recreación junto a más de 60 niños que asisten al lugar. 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
1: Imagine Dragons, Wake Up.

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1: Es la hora 2:46 minutos.
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1: Durante agosto, los niños son invitados especiales en el Complejo Ecológico Municipal. 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
5: 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Dua Lipa, These Walls.

0: Es la hora 3:18 minutos.
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0: la hora 3, 31 minutos.
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3: Durante agosto, los niños son invitados especiales en el Complejo Ecológico Municipal. Los menores de 12 años ingresan gratis y todos los domingos habrá espectáculos, juegos, música y sorteos para disfrutar en familia. Se avanza la limpieza y profundización del reservorio ubicado en el barrio Gines Benítez, además de los trabajos en el reservorio de calle 22 y 71 en la zona norte. El plan Sáenz Peña Sustentable y Circular realizó muestras interactivas en el Centro Cultural Municipal y en Casa de Cultura, donde los vecinos pudieron conocer de cerca las distintas iniciativas que impulsa el programa para fomentar una gestión responsable de los residuos. 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
1: Es la hora 3:46 minutos.
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1: Durante agosto, los niños son invitados especiales en el Complejo Ecológico Municipal. 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
3: Yo sufría de mucha hemorragia y estuve así durante 10 años. Hasta que por medio de una invitación llegué a la iglesia y toqué en el manto y fui curada completamente.
4: Bueno, mi problema era de vicios, tenía vicio al alcohol, vicio de cigarrillos, problema de salud que los médicos no encontraban la causa. 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

0: Gracias, es un grande. Chavo muy generoso.
1: Es la hora 4:17 minutos.
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2: Es la hora 4:30 minutos.
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4: Durante agosto, los niños son invitados especiales en el Complejo Ecológico Municipal. Los menores de 12 años ingresan gratis y todos los domingos habrá espectáculos, juegos, música y sorteos para disfrutar en familia. Se avanza la limpieza y profundización del reservorio ubicado en el barrio Gines Benítez, además de los trabajos en el reservorio de calle 22 y 71 en la zona norte. El Plan Sáenz Peña Sustentable y Circular realizó muestras interactivas en el Centro Cultural Municipal y en Casa de Cultura, donde los vecinos pudieron conocer de cerca las distintas iniciativas que impulsa el programa para fomentar una gestión responsable de los residuos. Se enripiaron calles en el barrio Sáenz Peña, sobre calle 63, también en calle 5, desde la 48 hasta la 56 del barrio Arce. El área de electrotecnia trabajó en la repotenciación de luminarias. El Plan Municipal de Lectura visitó el comedor y merendero Pancitas Felices en el barrio Belgrano, donde compartió una tarde de lectura, aprendizaje y recreación junto a más de 60 niños que asisten al lugar. Se lleva adelante la preparación del suelo para dar continuidad a la pavimentación de la Avenida 2, mientras que avanzan los trabajos de hormigonado sobre calle 26, entre 33 y 35. En la intersección de calle 28 y 17, se ejecuta el reemplazo de antiguos tubos de hormigón por una nueva alcantarilla de gran porte.
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0: Es la hora 4:46 minutos.
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1: Durante agosto, los niños son invitados especiales en el Complejo Ecológico Municipal. Los menores de 12 años ingresan gratis y todos los domingos habrá espectáculos, juegos, música y sorteos para disfrutar en familia. Se avanza la limpieza y profundización del reservorio ubicado en el barrio Gines Benítez, además de los trabajos en el reservorio de calle 22 y 71 en la zona norte. El Plan Sáenz Peña Sustentable y Circular realizó muestras interactivas en el Centro Cultural Municipal y en Casa de Cultura, donde los vecinos pudieron conocer de cerca las distintas iniciativas que impulsa el programa para fomentar una gestión responsable de los residuos. Se enripiaron calles en el barrio Sáenz Peña, sobre calle 63, también en calle 5, desde la 48 hasta la 56 del barrio Arce. El área de electrotecnia trabajó en la repotenciación de luminarias. El Plan Municipal de Lectura visitó el comedor y merendero Pancitas Felices en el barrio Belgrano, donde compartió una tarde de lectura, aprendizaje y recreación junto a más de 60 niños que asisten al lugar. 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

0: Es la hora 5:16 minutos.
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1: Olivia Rodrigo, Obsede.

0: Es la hora 5:30 minutos.
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3: Durante agosto, los niños son invitados especiales en el Complejo Ecológico Municipal. Los menores de 12 años ingresan gratis y todos los domingos habrá espectáculos, juegos, música y sorteos para disfrutar en familia. Se avanza la limpieza y profundización del reservorio ubicado en el barrio Gines Benítez, además de los trabajos en el reservorio de calle 22 y 71 en la zona norte. El Plan Sáenz Peña Sustentable y Circular realizó muestras interactivas en el Centro Cultural Municipal y en Casa de Cultura, donde los vecinos pudieron conocer de cerca las distintas iniciativas que impulsa el programa para fomentar una gestión responsable de los residuos. 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El área de electrotecnia trabajó en la repotenciación de luminarias. El Plan Municipal de Lectura visitó el comedor y merendero Pancitas Felices en el barrio Belgrano, donde compartió una tarde de lectura, aprendizaje y recreación junto a más de 60 niños que asisten al lugar. 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

0: Es la hora 5:45 minutos.
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3: Luciano Pereyra y Emanero, ahora resulta.
4: Era.

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1: Durante agosto, los niños son invitados especiales en el Complejo Ecológico Municipal. Los menores de 12 años ingresan gratis y todos los domingos habrá espectáculos, juegos, música y sorteos para disfrutar en familia. Se avanza la limpieza y profundización del reservorio ubicado en el barrio Gines Benítez, además de los trabajos en el reservorio de calle 22 y 71 en la zona norte. El Plan Sáenz Peña Sustentable y Circular realizó muestras interactivas en el Centro Cultural Municipal y en Casa de Cultura, donde los vecinos pudieron conocer de cerca las distintas iniciativas que impulsa el programa para fomentar una gestión responsable de los residuos. Se enripiaron calles en el barrio Sáenz Peña, sobre calle 63, también en calle 5, desde la 48 hasta la 56 del barrio Arce. El área de electrotecnia trabajó en la repotenciación de luminarias. El Plan Municipal de Lectura visitó el comedor y merendero Pancitas Felices en el barrio Belgrano, donde compartió una tarde de lectura, aprendizaje y recreación junto a más de 60 niños que asisten al lugar. 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

0: Es la hora 6:16.
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5: João Mendes, Heart of Gold.

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1: Es la hora 6:31.
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4: Durante agosto, los niños son invitados especiales en el Complejo Ecológico Municipal. Los menores de 12 años ingresan gratis y todos los domingos habrá espectáculos, juegos, música y sorteos para disfrutar en familia. Se avanza la limpieza y profundización del reservorio ubicado en el barrio Gines Benítez, además de los trabajos en el reservorio de calle 22 y 71 en la zona norte. 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

0: Es la hora 6:46 minutos.
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1: Durante agosto, los niños son invitados especiales en el Complejo Ecológico Municipal. Los menores de 12 años ingresan gratis y todos los domingos habrá espectáculos, juegos, música y sorteos para disfrutar en familia. Se avanza la limpieza y profundización del reservorio ubicado en el barrio Ginés Benítez, además de los trabajos en el reservorio de calle 22 y 71 en la zona norte. El Plan Sáenz Peña Sustentable y Circular realizó muestras interactivas en el Centro Cultural Municipal y en Casa de Cultura, donde los vecinos pudieron conocer de cerca las distintas iniciativas que impulsa el programa para fomentar una gestión responsable de los residuos. Se enripiaron calles en el barrio Sáenz Peña, sobre calle 63, también en calle 5, desde la 48 hasta la 56 del barrio Arce. El área de electrotecnia trabajó en la repotenciación de luminarias. El Plan Municipal de Lectura visitó el comedor y merendero Pancitas Felices en el barrio Belgrano, donde compartió una tarde de lectura, aprendizaje y recreación junto a más de 60 niños que asisten al lugar. 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En la intersección de calle 28 y 17, se ejecuta el reemplazo de antiguos tubos de hormigón por una nueva alcantarilla de gran porte.
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0: Es la hora 7:16 minutos.
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0: Es la hora 7:32.
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3: Durante agosto, los niños son invitados especiales en el Complejo Ecológico Municipal. Los menores de 12 años ingresan gratis y todos los domingos habrá espectáculos, juegos, música y sorteos para disfrutar en familia. Se avanza la limpieza y profundización del reservorio ubicado en el barrio Ginés Benítez, además de los trabajos en el reservorio de calle 22 y 71 en la zona norte. El Plan Sáenz Peña Sustentable y Circular realizó muestras interactivas en el Centro Cultural Municipal y en Casa de Cultura, donde los vecinos pudieron conocer de cerca las distintas iniciativas que impulsa el programa para fomentar una gestión responsable de los residuos. Se enripiaron calles en el barrio Sáenz Peña, sobre calle 63, también en calle 5, desde la 48 hasta la 56 del barrio Arce. El área de electrotecnia trabajó en la repotenciación de luminarias. El Plan Municipal de Lectura visitó el comedor y merendero Pancitas Felices en el barrio Belgrano, donde compartió una tarde de lectura, aprendizaje y recreación junto a más de 60 niños que asisten al lugar. 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En la intersección de calle 28 y 17, se ejecuta el reemplazo de antiguos tubos de hormigón por una nueva alcantarilla de gran porte.
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0: Es la hora 7:46 minutos.
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0: Es la hora 8, 3 minutos.
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1: Durante agosto, los niños son invitados especiales en el Complejo Ecológico Municipal. Los menores de 12 años ingresan gratis y todos los domingos habrá espectáculos, juegos, música y sorteos para disfrutar en familia. Se avanza la limpieza y profundización del reservorio ubicado en el barrio Gines Benítez, además de los trabajos en el reservorio de calle 22 y 71 en la zona norte. El Plan Sáenz Peña Sustentable y Circular realizó muestras interactivas en el Centro Cultural Municipal y en Casa de Cultura, donde los vecinos pudieron conocer de cerca las distintas iniciativas que impulsa el programa para fomentar una gestión responsable de los residuos. Se enripiaron calles en el barrio Sáenz Peña, sobre calle 63, también en calle 5, desde la 48 hasta la 56 del barrio Arce. El área de electrotecnia trabajó en la repotenciación de luminarias. El Plan Municipal de Lectura visitó el comedor y merendero Pancitas Felices en el barrio Belgrano, donde compartió una tarde de lectura, aprendizaje y recreación junto a más de 60 niños que asisten al lugar. 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

0: Es la hora 8, 15 minutos.
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0: Es la hora 8:31.
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3: Durante agosto, los niños son invitados especiales en el Complejo Ecológico Municipal. Los menores de 12 años ingresan gratis y todos los domingos habrá espectáculos, juegos, música y sorteos para disfrutar en familia. Se avanza la limpieza y profundización del reservorio ubicado en el barrio Gines Benítez, además de los trabajos en el reservorio de calle 22 y 71 en la zona norte. El Plan Sáenz Peña Sustentable y Circular realizó muestras interactivas en el Centro Cultural Municipal y en Casa de Cultura, donde los vecinos pudieron conocer de cerca las distintas iniciativas que impulsa el programa para fomentar una gestión responsable de los residuos. Se enripiaron calles en el barrio Sáenz Peña, sobre calle 63, también en calle 5, desde la 48 hasta la 56 del barrio Arce. El área de electrotecnia trabajó en la repotenciación de luminarias. El Plan Municipal de Lectura visitó el comedor y merendero Pancitas Felices en el barrio Belgrano, donde compartió una tarde de lectura, aprendizaje y recreación junto a más de 60 niños que asisten al lugar. 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

0: Es la hora 8:46 minutos.
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1: Durante agosto, los niños son invitados especiales en el Complejo Ecológico Municipal. Los menores de 12 años ingresan gratis y todos los domingos habrá espectáculos, juegos, música y sorteos para disfrutar en familia. Se avanza la limpieza y profundización del reservorio ubicado en el barrio Ginés Benítez, además de los trabajos en el reservorio de calle 22 y 71 en la zona norte. El Plan Sáenz Peña Sustentable y Circular realizó muestras interactivas en el Centro Cultural Municipal y en Casa de Cultura, donde los vecinos pudieron conocer de cerca las distintas iniciativas que impulsa el programa para fomentar una gestión responsable de los residuos. 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

0: Es la hora 9:18 minutos.
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0: Es la hora 9:32 minutos.
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3: Durante agosto, los niños son invitados especiales en el Complejo Ecológico Municipal. Los menores de 12 años ingresan gratis y todos los domingos habrá espectáculos, juegos, música y sorteos para disfrutar en familia. Se avanza la limpieza y profundización del reservorio ubicado en el barrio Gines Benítez, además de los trabajos en el reservorio de calle 22 y 71 en la zona norte. El plan Sáenz Peña Sustentable y Circular realizó muestras interactivas en el Centro Cultural Municipal y en Casa de Cultura, donde los vecinos pudieron conocer de cerca las distintas iniciativas que impulsa el programa para fomentar una gestión responsable de los residuos. Se enripiaron calles en el barrio Sáenz Peña, sobre calle 63, también en calle 5, desde la 48 hasta la 56 del barrio Arce. El área de electrotecnia trabajó en la repotenciación de luminarias. El plan municipal de lectura visitó el comedor y merendero Pancitas Felices en el barrio Belgrano, donde compartió una tarde de lectura, aprendizaje y recreación junto a más de 60 niños que asisten al lugar. 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
2: Es la hora 10. 30 minutos.
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4: Durante agosto, los niños son invitados especiales en el Complejo Ecológico Municipal. Los menores de 12 años ingresan gratis y todos los domingos habrá espectáculos, juegos, música y sorteos para disfrutar en familia. Se avanza la limpieza y profundización del reservorio ubicado en el barrio Gines Benítez, además de los trabajos en el reservorio de calle 22 y 71 en la zona norte. El Plan Sáenz Peña Sustentable y Circular realizó muestras interactivas en el Centro Cultural Municipal y en Casa de Cultura, donde los vecinos pudieron conocer de cerca las distintas iniciativas que impulsa el programa para fomentar una gestión responsable de los residuos. Se enripiaron calles en el barrio Sáenz Peña, sobre calle 63, también en calle 5, desde la 48 hasta la 56 del barrio Arce. El área de electrotecnia trabajó en la repotenciación de luminarias. El Plan Municipal de Lectura visitó el comedor y merendero Pancitas Felices en el barrio Belgrano, donde compartió una tarde de lectura, aprendizaje y recreación junto a más de 60 niños que asisten al lugar. 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
2: Ana Mena y Emilia, Carita Triste.

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0: Es la hora 10:48 minutos.
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0: Droná, satisfied, satisfecho.
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0: The Jacksons. Can you feel it?

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5: Y ahora, Anuel A, Karol G, secreto.

0: Es la hora 11:03.
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1: Durante agosto, los niños son invitados especiales en el Complejo Ecológico Municipal. 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

0: Sonaban Ariana Grande, Nicki Minaj, Side to Side.
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2: es la hora 11. 15 minutos.
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2: Casanovas, modelo del 56.

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1: Los Ángeles Azules con Emilia, perdonarte para qué.

0: Es la hora 11, 31 minutos.
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3: Durante agosto, los niños son invitados especiales en el Complejo Ecológico Municipal. Los menores de 12 años ingresan gratis y todos los domingos habrá espectáculos, juegos, música y sorteos para disfrutar en familia. 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
4: Tired, DF Beginning Sorry. Cansado de empezar a decir lo siento. Enrique Iglesias.

0: Es la hora 11:48.
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3: Elena Rose, un beso menos.

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Me gusta esta canción, ¿eh? London Beat, estuve pensando en ti. I've been thinking about you. Creo que fue el único éxito de London Beat. No, me parece que tuvo otro más. Pero, ¿viste? Estas agrupaciones que pasaron, la rompieron, pero, ¿viste? Nunca más.

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1: Durante agosto, los niños son invitados especiales en el Complejo Ecológico Municipal. 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

0: Es la hora 12, 18 minutos.
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1: Es la hora 12:30 minutos.
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3: Durante agosto, los niños son invitados especiales en el Complejo Ecológico Municipal. Los menores de 12 años ingresan gratis y todos los domingos habrá espectáculos, juegos, música y sorteos para disfrutar en familia. Se avanza la limpieza y profundización del reservorio ubicado en el barrio Gines Benítez, además de los trabajos en el reservorio de calle 22 y 71 en la zona norte. El Plan Sáenz Peña Sustentable y Circular realizó muestras interactivas en el Centro Cultural Municipal y en Casa de Cultura, donde los vecinos pudieron conocer de cerca las distintas iniciativas que impulsa el programa para fomentar una gestión responsable de los residuos. Se enripiaron calles en el barrio Sáenz Peña, sobre calle 63, también en calle 5, desde la 48 hasta la 56 del barrio Arce. El área de electrotecnia trabajó en la repotenciación de luminarias. El Plan Municipal de Lectura visitó el comedor y merendero Pancitas Felices en el barrio Belgrano, donde compartió una tarde de lectura, aprendizaje y recreación junto a más de 60 niños que asisten al lugar. Se lleva adelante la preparación del suelo para dar continuidad a la pavimentación de la Avenida 2, mientras que avanzan los trabajos de hormigonado sobre calle 26, entre 33 y 35. En la intersección de calle 28 y 17, se ejecuta el reemplazo de antiguos tubos de hormigón por una nueva alcantarilla de gran porte.
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6: Mike
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6: Mike Terrells and Daryl, otra noche.

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0: Es la hora 12:45 minutos.
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0: Pasaron por tu radio Alejandro Sanz junto a Alicia Keys. Looking for Paradise. 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
1: Paradise. 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

0: Me Home, Cash Cash, era el tema que estábamos compartiendo mientras estamos pasando tan pero tan bien.
1: Bizarrap y Look Rap, Music Session 61.

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1: Durante agosto, los niños son invitados especiales en el Complejo Ecológico Municipal. Los menores de 12 años ingresan gratis y todos los domingos habrá espectáculos, juegos, música y sorteos para disfrutar en familia. Se avanza la limpieza y profundización del reservorio ubicado en el barrio Ginés Benítez, además de los trabajos en el reservorio de calle 22 y 71 en la zona norte. El Plan Sáenz Peña Sustentable y Circular realizó muestras interactivas en el Centro Cultural Municipal y en Casa de Cultura, donde los vecinos pudieron conocer de cerca las distintas iniciativas que impulsa el programa para fomentar una gestión responsable de los residuos. Se enripiaron calles en el barrio Sáenz Peña, sobre calle 63, también en calle 5, desde la 48 hasta la 56 del barrio Arce. El área de electrotecnia trabajó en la repotenciación de luminarias. El Plan Municipal de Lectura visitó el comedor y merendero Pancitas Felices en el barrio Belgrano, donde compartió una tarde de lectura, aprendizaje y recreación junto a más de 60 niños que asisten al lugar. 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

0: Es la hora 13, 15 minutos.
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0: Lo que pasaba BTS, Fake Love.
1: Es la hora 13:32 minutos.
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3: Durante agosto, los niños son invitados especiales en el Complejo Ecológico Municipal. Los menores de 12 años ingresan gratis y todos los domingos habrá espectáculos, juegos, música y sorteos para disfrutar en familia. Se avanza la limpieza y profundización del reservorio ubicado en el barrio Gines Benítez, además de los trabajos en el reservorio de calle 22 y 71 en la zona norte. El Plan Sáenz Peña Sustentable y Circular realizó muestras interactivas en el Centro Cultural Municipal y en Casa de Cultura, donde los vecinos pudieron conocer de cerca las distintas iniciativas que impulsa el programa para fomentar una gestión responsable de los residuos. Se enripiaron calles en el barrio Sáenz Peña, sobre calle 63, también en calle 5, desde la 48 hasta la 56 del barrio Arce. El área de electrotecnia trabajó en la repotenciación de luminarias. El Plan Municipal de Lectura visitó el comedor y merendero Pancitas Felices en el barrio Belgrano, donde compartió una tarde de lectura, aprendizaje y recreación junto a más de 60 niños que asisten al lugar. 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

0: Y el clásico de hoy pasaba con George Michael, Feth.
1: Es la hora 13, 45 minutos.
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0: Alejandro Sanz, Valens.
1: Es la hora 14, 2 minutos.
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1: Durante agosto, los niños son invitados especiales en el Complejo Ecológico Municipal. Los menores de 12 años ingresan gratis y todos los domingos habrá espectáculos, juegos, música y sorteos para disfrutar en familia. Se avanza la limpieza y profundización del reservorio ubicado en el barrio Gines Benítez, además de los trabajos en el reservorio de calle 22 y 71 en la zona norte. El Plan Sáenz Peña Sustentable y Circular realizó muestras interactivas en el Centro Cultural Municipal y en Casa de Cultura, donde los vecinos pudieron conocer de cerca las distintas iniciativas que impulsa el programa para fomentar una gestión responsable de los residuos. 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El Plan Municipal de Lectura visitó el comedor y merendero Pancitas Felices en el barrio Belgrano, donde compartió una tarde de lectura, aprendizaje y recreación junto a más de 60 niños que asisten al lugar. 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

0: Not Now John, Pink Floyd.
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3: Es la hora 14. 15 minutos.
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0: Lo que pasaba, Ed Sheeran junto a Beyoncé, Perfect.
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Fonseca, me encantó este tema de Olivia Newton-John. Me encanta porque lo bailás, ¿viste? Y ella aparecía con esas mallas, todas así cavadas, con esas cinturitas tan chiquititas, bien ochentosas, setentosas. Bueno.

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0: Memphis, tonto rompecabezas.
1: Es la hora 14, 34 minutos.
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4: Durante agosto, los niños son invitados especiales en el Complejo Ecológico Municipal. Los menores de 12 años ingresan gratis y todos los domingos habrá espectáculos, juegos, música y sorteos para disfrutar en familia. Se avanza la limpieza y profundización del reservorio ubicado en el barrio Gines Benítez, además de los trabajos en el reservorio de calle 22 y 71 en la zona norte. El Plan Sáenz Peña Sustentable y Circular realizó muestras interactivas en el Centro Cultural Municipal y en Casa de Cultura, donde los vecinos pudieron conocer de cerca las distintas iniciativas que impulsa el programa para fomentar una gestión responsable de los residuos. Se enripiaron calles en el barrio Sáenz Peña, sobre calle 63, también en calle 5, desde la 48 hasta la 56 del barrio Arce. El área de electrotecnia trabajó en la repotenciación de luminarias. El Plan Municipal de Lectura visitó el comedor y merendero Pancitas Felices en el barrio Belgrano, donde compartió una tarde de lectura, aprendizaje y recreación junto a más de 60 niños que asisten al lugar. 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
4: Esto es Pendejo, Enrique Iglesias.
5: No.

0: Es la hora 14:45.
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3: Más música para enamorar en tu radio. El mexicano Carlos Rivera. Me muero.

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0: Where Do Broken Hearts Go? Whitney Houston.
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0: Gary Halliwell, Scream If You Wanna Go Faster. Grita si vas más rápido.

0: I Just Can't Stop Loving You, Michael Jackson.
1: Es la hora 15, 2 minutos.
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1: Durante agosto, los niños son invitados especiales en el Complejo Ecológico Municipal. Los menores de 12 años ingresan gratis y todos los domingos habrá espectáculos, juegos, música y sorteos para disfrutar en familia. Se avanza la limpieza y profundización del reservorio ubicado en el barrio Gines Benítez, además de los trabajos en el reservorio de calle 22 y 71 en la zona norte. El Plan Sáenz Peña Sustentable y Circular realizó muestras interactivas en el Centro Cultural Municipal y en Casa de Cultura, donde los vecinos pudieron conocer de cerca las distintas iniciativas que impulsa el programa para fomentar una gestión responsable de los residuos. Se enripiaron calles en el barrio Sáenz Peña, sobre calle 63, también en calle 5, desde la 48 hasta la 56 del barrio Arce. El área de electrotecnia trabajó en la repotenciación de luminarias. El Plan Municipal de Lectura visitó el comedor y merendero Pancitas Felices en el barrio Belgrano, donde compartió una tarde de lectura, aprendizaje y recreación junto a más de 60 niños que asisten al lugar. 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
5: 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The Weeknd, Dancing in the Flames.

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0: Demasiada presión en vivo. Los Fabulosos
1: Cadillacs.
0: Es la hora
1: 15. 17 minutos.
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0: Guns N' Roses. November Rain.

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2: Lady Gaga, Abracadabra.

0: Es la hora 15, 31 minutos.
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3: Durante agosto, los niños son invitados especiales en el Complejo Ecológico Municipal. Los menores de 12 años ingresan gratis y todos los domingos habrá espectáculos, juegos, música y sorteos para disfrutar en familia. Se avanza la limpieza y profundización del reservorio ubicado en el barrio Gines Benítez, además de los trabajos en el reservorio de calle 22 y 71 en la zona norte. El plan Sáenz Peña Sustentable y Circular realizó muestras interactivas en el Centro Cultural Municipal y en Casa de Cultura, donde los vecinos pudieron conocer de cerca las distintas iniciativas que impulsa el programa para fomentar una gestión responsable de los residuos. Se enripiaron calles en el barrio Sáenz Peña, sobre calle 63, también en calle 5, desde la 48 hasta la 56 del barrio Arce. El área de electrotecnia trabajó en la repotenciación de luminarias. El Plan Municipal de Lectura visitó el comedor y merendero Pancitas Felices en el barrio Belgrano, donde compartió una tarde de lectura, aprendizaje y recreación junto a más de 60 niños que asisten al lugar. 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
2: Elena Rose y María Becerra, ¿pa' qué volviste?

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2: Ratones paranoicos, la fuga.

0: Es la hora 15:47 minutos.
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2: Lazo y Hash, 5 minutos más.

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4: Amy Lennox. Why?

0: 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Durante agosto, los niños son invitados especiales en el Complejo Ecológico Municipal. Los menores de 12 años ingresan gratis y todos los domingos habrá espectáculos, juegos, música y sorteos para disfrutar en familia. Se avanza la limpieza y profundización del reservorio ubicado en el barrio Gines Benítez, además de los trabajos en el reservorio de calle 22 y 71 en la zona norte. El Plan Sáenz Peña Sustentable y Circular realizó muestras interactivas en el Centro Cultural Municipal y en Casa de Cultura, donde los vecinos pudieron conocer de cerca las distintas iniciativas que impulsa el programa para fomentar una gestión responsable de los residuos. 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El Plan Municipal de Lectura visitó el comedor y merendero Pancitas Felices en el barrio Belgrano, donde compartió una tarde de lectura, aprendizaje y recreación junto a más de 60 niños que asisten al lugar. 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

0: Es la hora 16. 17 minutos.
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0: ¿Quién dijo que es música vieja? ¿Quién dijo que es música vieja? A little bit of Monica in my life. Tu hermanito de 4 años.
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2: Jimmy.

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1: 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Ahora CNCO, reggaetón lento.

0: Es la hora 16, 33 minutos.
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3: Durante agosto, los niños son invitados especiales en el Complejo Ecológico Municipal. Los menores de 12 años ingresan gratis y todos los domingos habrá espectáculos, juegos, música y sorteos para disfrutar en familia. Se avanza la limpieza y profundización del reservorio ubicado en el barrio Gines Benítez, además de los trabajos en el reservorio de calle 22 y 71 en la zona norte. El Plan Sáenz Peña Sustentable y Circular realizó muestras interactivas en el Centro Cultural Municipal y en Casa de Cultura, donde los vecinos pudieron conocer de cerca las distintas iniciativas que impulsa el programa para fomentar una gestión responsable de los residuos. Se enripiaron calles en el barrio Sáenz Peña, sobre calle 63, también en calle 5, desde la 48 hasta la 56 del barrio Arce. 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
11: El diario de San...

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7: Darío Rodríguez, Rollerblades, Extended Mix.

0: Es la hora 16. 45 minutos.
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5: Katy Perry.

0: Robbie Williams, The Road to Mandalay.
1: Es la hora 17, 2 minutos.
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1: Durante agosto, los niños son invitados especiales en el Complejo Ecológico Municipal. Los menores de 12 años ingresan gratis y todos los domingos habrá espectáculos, juegos, música y sorteos para disfrutar en familia. Se avanza la limpieza y profundización del reservorio ubicado en el barrio Gines Benítez, además de los trabajos en el reservorio de calle 22 y 71 en la zona norte. El Plan Sáenz Peña Sustentable y Circular realizó muestras interactivas en el Centro Cultural Municipal y en Casa de Cultura, donde los vecinos pudieron conocer de cerca las distintas iniciativas que impulsa el programa para fomentar una gestión responsable de los residuos. 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
1: 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Young Cook, Never Let Go.

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1: Dani Ocean. Por la pequeña.

0: Es la hora 17. 17 minutos.
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0: Bee Gees, Sky Dijo Task.
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0: Backstreet Boys, More Than That. Más que eso.
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2: Rosé, Number One Girls.

0: Es la hora 17, 33 minutos.
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3: Durante agosto, los niños son invitados especiales en el Complejo Ecológico Municipal. Los menores de 12 años ingresan gratis y todos los domingos habrá espectáculos, juegos, música y sorteos para disfrutar en familia. Se avanza la limpieza y profundización del reservorio ubicado en el barrio Gines Benítez, además de los trabajos en el reservorio de calle 22 y 71 en la zona norte. El Plan Sáenz Peña Sustentable y Circular realizó muestras interactivas en el Centro Cultural Municipal y en Casa de Cultura, donde los vecinos pudieron conocer de cerca las distintas iniciativas que impulsa el programa para fomentar una gestión responsable de los residuos. Se enripiaron calles en el barrio Sáenz Peña, sobre calle 63, también en calle 5, desde la 48 hasta la 56 del barrio Arce. El área de electrotecnia trabajó en la repotenciación de luminarias. El Plan Municipal de Lectura visitó el comedor y merendero Pancitas Felices en el barrio Belgrano, donde compartió una tarde de lectura, aprendizaje y recreación junto a más de 60 niños que asisten al lugar. 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

0: Es la hora 17:45.
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0: Smokey, If You Think You Know How to Love Me. 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

0: Robbie Williams, The Road to Mandalay.
1: Camino a Mandalay. 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

0: Just Around the Corner, a la vuelta de la esquina, decía Cock Robin. Y claro, un tema del recuerdo que también pasaba por aquí, porque nosotros, viste, nos gusta meternos en el túnel del tiempo, hacer nuestro volver al futuro y encontrarnos con canciones como estas.
1: Es la hora 18, un minuto.
2: Jennifer López, qué ironía.

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1: Durante agosto, los niños son invitados especiales en el Complejo Ecológico Municipal. Los menores de 12 años ingresan gratis y todos los domingos habrá espectáculos, juegos, música y sorteos para disfrutar en familia. Se avanza la limpieza y profundización del reservorio ubicado en el barrio Ginés Benítez, además de los trabajos en el reservorio de calle 22 y 71 en la zona norte. El Plan Sáenz Peña Sustentable y Circular realizó muestras interactivas en el Centro Cultural Municipal y en Casa de Cultura, donde los vecinos pudieron conocer de cerca las distintas iniciativas que impulsa el programa para fomentar una gestión responsable de los residuos. Se enripiaron calles en el barrio Sáenz Peña, sobre calle 63, también en calle 5, desde la 48 hasta la 56 del barrio Arce. El área de electrotecnia trabajó en la repotenciación de luminarias. El Plan Municipal de Lectura visitó el comedor y merendero Pancitas Felices en el barrio Belgrano, donde compartió una tarde de lectura, aprendizaje y recreación junto a más de 60 niños que asisten al lugar. 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

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Pone ya.

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0: Natalí Pérez y Guayna, tus besos.
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2: Es la hora 18, 15 minutos.
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1: Lady Gaga, Bruno Mars, Die With Smile.

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0: e Ivry Lavigne, Coat.
1: Es la hora 18, 31 minutos.
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4: Durante agosto, los niños son invitados especiales en el Complejo Ecológico Municipal. Los menores de 12 años ingresan gratis y todos los domingos habrá espectáculos, juegos, música y sorteos para disfrutar en familia. Se avanza la limpieza y profundización del reservorio ubicado en el barrio Gines Benítez, además de los trabajos en el reservorio de calle 22 y 71 en la zona norte. El Plan Sáenz Peña Sustentable y Circular realizó muestras interactivas en el Centro Cultural Municipal y en Casa de Cultura, donde los vecinos pudieron conocer de cerca las distintas iniciativas que impulsa el programa para fomentar una gestión responsable de los residuos. Se enripiaron calles en el barrio Sáenz Peña, sobre calle 63, también en calle 5, desde la 48 hasta la 56 del barrio Arce. El área de electrotecnia trabajó en la repotenciación de luminarias. El Plan Municipal de Lectura visitó el comedor y merendero Pancitas Felices en el barrio Belgrano, donde compartió una tarde de lectura, aprendizaje y recreación junto a más de 60 niños que asisten al lugar. 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

0: Little Bro, Emit Fan, I'll Find My Way to You.
1: Es la hora 18:48.
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4: Sebastián Yatra, Bad Gyal, 2 AM.

0: Zabala la Funca, Ozuna. 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
3: Emilia, al final.

0: Es la hora 19, 3 minutos.
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0: Take That, Back for Good.
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2: la hora 19, 15 minutos.
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4: Ahora el que llega es de

0: ¿Quién dijo que es música vieja? ¿Quién dijo que es música vieja? A little bit of Monica in my life. Tu hermanito de 4 años.
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2: Es la hora 19. 32 minutos.
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4: Durante agosto, los niños son invitados especiales en el Complejo Ecológico Municipal. Los menores de 12 años ingresan gratis y todos los domingos habrá espectáculos, juegos, música y sorteos para disfrutar en familia. Se avanza la limpieza y profundización del reservorio ubicado en el barrio Gines Benítez, además de los trabajos en el reservorio de calle 22 y 71 en la zona norte. El Plan Sáenz Peña Sustentable y Circular realizó muestras interactivas en el Centro Cultural Municipal y en Casa de Cultura, donde los vecinos pudieron conocer de cerca las distintas iniciativas que impulsa el programa para fomentar una gestión responsable de los residuos. 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El área de electrotecnia trabajó en la repotenciación de luminarias. 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
3: Fate Fit, Atel Jaco, Luna.

0: Es la hora 19:47 minutos.
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2: Do you remember? Phil Collins.

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2: Morat, por si no te vuelvo a ver.

0: Independent Love Song, The Scarlet.
1: Es la hora 23 minutos.
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1: Durante agosto, los niños son invitados especiales en el Complejo Ecológico Municipal. 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

0: Lady Sovereign, bla bla. Es la hora 20, 17 minutos.
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0: Pasaban los Daft Punk con One More Time.
1: ¿Quién dijo que es música vieja? ¿Quién dijo que es música vieja? A little bit of Monica in my life. Tu hermanito de 4 años.
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2: Manuel Turizo y Capo

0: Arvaile.
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3: 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La hora 20. 30 minutos.
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5: Durante agosto, los niños son invitados especiales en el Complejo Ecológico Municipal. 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

0: Yo también sentí su jala.
1: Lo que sonaba el dúo colombiano Carlos Vives y Sebastián Yatra, Robarte un beso.
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4: Ahora la que llega es Lady Gaga. Always remember us this way.

0: East 17.
1: Stay la hora 20, 49 minutos.
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3: John Méndez. Why?